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2: Bueno, ¿te apetece veranearte con nosotros una mañana más? Fíjate que ya estamos en julio. Hoy es miércoles 1 de julio. Quita la hoja del calendario del mes de junio porque, bueno, ya estamos en uno de los meses veraniegos por excelencia. Aquí comienza el programa Veraneate. La primera parte tiene mucha información para ti. La agenda con las farmacias, por supuesto te hablaremos de la información meteorológica, te daremos alguna que otra noticia de las portadas de los diarios y eso sí, tendremos mucha, mucha música para ti. ¿Nos acompañas? Pues venga, que comenzamos.
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1: Nueve y trece minutos de este miércoles 1 de julio. Vamos hasta las portadas de los diarios de nuestro país y nuestra provincia para conocer las noticias más destacadas, pero primero les hablamos de dos noticias de última hora. El número de españoles muertos en los terremotos de Venezuela asciende a 26 y, bueno, también les contamos que llega una nueva ola de calor proveniente del Sáhara con temperaturas que volverán a superar los 40 grados. Vamos hasta las portadas de los diarios de nuestro país. Como siempre, comenzamos con el diario El País, que nos cuenta en primera página que Vox quiere suspender el voto por correo de los expatriados. Los ultras endurecen su posición tras las críticas de Feijóo a la ley de nietos y reclaman a la Junta Electoral que vete el derecho al sufragio postal de 2,7 millones de españoles. Más noticias que podemos encontrar en la portada del diario El País. El mes de junio acaba con 900 muertes ligadas a las altas temperaturas. Y en noticias internacionales, el Supremo da un revés a Trump en su guerra contra los inmigrantes. Vamos hasta la portada del diario ABC, que nos cuenta en primera página que la regularización de Sánchez atrae a inmigrantes desde toda Europa. La policía detecta que las mafias han aprovechado estos meses la libertad del espacio para lucrarse de los sin papeles que quieren legalizar su situación en la Unión Europea a través de España. Y por último, nos quedamos en la portada del diario El Mundo, que nos cuenta que Moncloa lanza la regularización exprés para anticiparse al Tribunal Supremo. Agiliza la gestión de las solicitudes para dar permisos de residencia antes de una posible paralización judicial. Más noticias que podemos encontrar en la portada del diario El Mundo. Dimite una de las directivas imputadas en la trama del PSOE, pero no la jefa de la SEPI. Y para finalizar, vamos con noticias provinciales. Les contamos en este caso una de las noticias que podemos encontrar en la portada del diario Información. Pavón, edil de urbanismo, con Echevarri abrirá la comisión del SNEUS. También les diremos que EMIS fabricará el primer satélite español que aterrizará en un asteroide. Y en cuanto a la pirotecnia, los fuegos nocturnos se mantendrán en el Postiguet, pese a las críticas. Son las noticias más importantes de las portadas de los diarios de nuestro país y nuestra provincia.
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0: Bueno, vamos a por el pronóstico del tiempo. Te hablamos de que en estos momentos tenemos 28 grados en el exterior de nuestros estudios, calorcito en esta mañana de miércoles, y hoy tendremos cielos totalmente despejados. Un día caluroso porque los termómetros marcarán 34 grados de máxima y 22 de mínima, y tendremos vientos del sureste que van a soplar de 15 a 25 kilómetros por hora. Bueno, vamos con el tiempo previsto para mañana jueves. Seguiremos con cielos totalmente despejados y con temperaturas muy similares a las de hoy, si es que el veranito ya está inmerso en nuestras vidas, ¿verdad? Bueno, pues mañana la temperatura máxima va a bajar un poquito hasta marcar 32 grados el mercurio y la mínima será de 21. Y seguiremos en este caso con vientos del este que soplarán de 15 a 25 kilómetros por hora. Bueno, disfruta, entre comillas, de este miércoles 1 de julio y también de mañana jueves. Mañana volvemos a hablarte del pronóstico del tiempo.
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0: en este miércoles 1 de julio. Te cuento que hoy en ASPE estará de guardia la farmacia de del licenciado Javier Díez en Avenida Jaime I, el Conquistador. Nos vamos hasta Elda, donde hoy estará de guardia Fernando García en Avenida de las Acacias. En Monforte, Charo Ayela, situada en Hermanos Kennedy. La farmacia La Golecha en Monóvar, en la calle Carlos Tortosa. En Novelda, Andrés García, en Avenida Reyes Católicos. Nos quedamos ahora en Petrer, donde hoy estará de guardia Emma Mares, en la calle Cánovas del Castillo. En Saks, Pedro Sánchez, en Gran Vía. Y por último, en Villena, Josefa Hernández, en la calle Joaquín María López.
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0: Vamos a echar un vistazo a lo que te ofrece esta noche la televisión. Hoy tienes un poquito de todo, una peli, concursos, programas de divulgación. Bueno, comenzamos como siempre por las pelis, en este caso en Telecinco, a partir de las 10 de la noche, la película Perdida, que no te puedes perder. Bueno, si te gustan los concursos, en la primera a las 11 de la noche, Maestros de la Costura Celebrity. Y en Antena 3 también tienes un concurso para pasar un ratito entretenido, Salta, a partir de las 11. Bueno, si te apetece conocer nuevas aventuras, quédate con Viajeros 4 en 4 a las 11 de la noche y en la sexta a las 11 de la noche el documental No se lo digas a nadie. Pues esto es lo que tienes para hoy en la pequeña pantalla.
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0: Pues con Miss Cafeína y con su tema Mira cómo vuelo, nos vamos volando porque llega la segunda parte del programa Veraneate, conducido por, en este caso, Alicia Mira. Mañana te espero a partir de las 9 con la primera parte del Veraneate. Esta tarde te espero a las 4, ya sabes, en De Tarde en Tarde.

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5: Pues ya son las 10 de la mañana y 4 minutos de este 1 de julio ya. Estamos a punto de iniciar la primera de las grandes operaciones del verano. Llegará el viernes, también las primeras vacaciones, los primeros turnos vacacionales. Así da gusto, ¿eh? Ver la ilusión y la esperanza de los que se van y también la ilusión y la esperanza de los que se quedan y piensan en cuándo les tocará a ellos. Comparte con nosotros o sigue compartiendo con nosotros esta mañana de radio que trae a partir de ahora muchas canciones, la mayoría las tuyas.

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0: Vamos a por un Hades.
1: Verano de Hades. Yo esperando, digo, va a hablar Esther. Y pum, voy y la piso. Bueno, Esther, ha sido sin querer. Vamos a por una de las novedades de verano. Son uno de los ejes fundamentales de este programa. Cada media horita traerte una de estas canciones que apuestan firmemente por colarse entre las que más bailemos en este verano de 2026. Más cantemos, más sintamos. Bueno, con él vamos a tener un poquito de todo, ¿eh? Ya sabes que Bizarrap es uno de los productores musicales más importantes de nuestro país en este momento, y fuera de él casi que también, y se une a amigos, a gente, para hacer sesiones. Bueno, pues esta es la número 42 de 66, dice él, la firma con My Towers, y suena así.

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4: Eso significa que a partir de este momento la mayoría de las canciones que vas a escuchar, aparte de las novedades, son canciones que han elegido nuestros oyentes. Y por tomarse esa molestia, por hacer ese esfuerzo, lo queremos premiar esta semana con un regalo fantástico. Queremos entregar dos entradas, una para cada uno de nuestros oyentes, que les apetezca ir el próximo 11 de septiembre, completamente gratis, a Alicante, al Muelle, para disfrutar de Vanessa Martín. Su última gira a Casa Mia Tour llega a Alicante y, oye, queremos que dos de nuestros oyentes vayan completamente gratis. ¿Te apetece escuchar, no sé, Polvo de Mariposas, Inventas o Objetos Perdidos ahí en directo? Pues venga, anímate. Manda un mensaje con la palabra verano, tu nombre y dos apellidos, junto con una canción que te apetezca escuchar en la radio, al 693-063-296. Verano, nombre, dos apellidos, canción que te gustaría escuchar, al 693-063-296. Por hacerlo, entras directamente en el sorteo para llevarse estas entradas y también te puedes dar el gusto, como nuestro amigo Pedro, que hoy es el primero en llegar, el más tempranero, para escuchar la canción que a él le apetece. Y qué canción, querido Pedro, ¿eh? Esta se merecería una medalla de oro de los temazos. Son cuatro días, el último de la fila, qué gran verdad.

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7: Concretamente la de nuestro amigo Miguel. Mira que esta canción tiene tiempo, Miguel, pero la seguimos bailando con la misma idea, con el mismo interés. Le ponemos el mismo, su deje, porque esta canción tiene su aquel. Las obsesiones nunca son buenas y muchísimo menos en el amor, pero Ana Gabriel les sirvieron para ganar un exitazo.

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4: Vamos a saludar a nuestra amiga Milagros. Ella está enfocándose, ¿verdad? Ella ya se ve allí en el concierto. Ella ya se ve el 11 de septiembre en el Muelle de Alicante viendo a Marisa Martín. Dice, ¿cómo es la mejor manera de enfocar, la mejor manera de manifestar? Pues pidiendo una canción de Vanessa Martín. Aquí llega este hábito de ti.

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2: El dominicano Chimbala y J Balvin estrenan su primera colaboración en Romo, un tema que forma parte de un EP que promete expandir el alcance del dembow, dicen ellos, a nivel mundial, global, vamos, estratosférico. ¿Qué es eso del romo? Bueno, pues tiene que ver con el ron, una expresión dominicana que dice, si llueve romo me baño en un aguacero, en el aguacero. Bueno, pues eso. Ahí le meten ellos el romo, esa fusión electrónica, urbana, latina, que yo creo que este veranito puede funcionar.
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1: República Dominicana. 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
4: Nos estamos acostumbrando ya, ¿eh?
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4: Eso es la tuya. La próxima, Laura, porque nos tenemos que acostumbrar. El veranito es lo que tiene, calor, altas temperaturas, a veces perdemos la paciencia, otros nos sentimos pegajosos, pero luego por la noche bien que disfrutamos, ¿eh? Cuando salimos con los amigos, noches largas. Pero bueno, tampoco hay que pensar en el calor tropical, ¿eh? Bueno, luego lo contaremos, porque viene el calor. Vamos a pensar en montar una escuela, ¿verdad? Pues venga, pensémoslo, pero con Radio Futura seguro que mucho mejor.

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3: 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Se va quitando poco a poco de la araña. 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
4: Vamos a repasar las noticias a esta hora de la mañana. La actualidad informativa nos lleva directamente hasta Venezuela. El número de españoles fallecidos en los terremotos asciende esta mañana a 26. Según ha avanzado este miércoles el ministro de Exteriores, José Manuel Álvarez, quien ha cifrado en 150 hasta el momento también españoles desaparecidos. Por lo tanto, el número de muertos españoles en ese doble terremoto de Venezuela asciende a 26 y la cifra de españoles desaparecidos a 150, y en 11 los que permanecen, que saben que están ahí, bajo los escombros todavía. Álvarez ha dado a conocer estos datos en el aeropuerto Adolfo Suárez Madrid-Barajas, donde ha acudido a primera hora de la mañana junto a la reina Letizia para despedir al equipo médico de emergencia de la Agencia Española de Cooperación Internacional para el Desarrollo, que va a ir a Venezuela para unirse a los rescatistas españoles que se encuentran ya allí para atender a los afectados por los terremotos. Esta mañana hemos sabido de un autobús de temporeros que ha chocado contra el edificio de la Diputación de Lleida. Al menos hay 43 heridos, 4 de ellos son muy graves. La pérdida del control del vehículo por parte de la conductora es la principal hipótesis que se baraja del accidente, que sobre las 7:15 de esta mañana ha causado un autocar urbano, cuando ha colisionado con la fachada de la Rambla de Ferran de Lleida, donde está el edificio de la Diputación Provincial. Hasta allí se ha desplazado un helicóptero medicalizado, 11 unidades y un equipo de psicólogos para atender a estas 43 personas. Una nueva terminología en cuanto a la climatología que nos tenemos que aprender. Un domo de calor va a convertir España en el Sáhara a partir de este jueves. Vuelven las temperaturas superiores a los 40 grados. El calor, sobre todo, se va a intensificar el fin de semana debido a una dorsal que irá imponiendo poco a poco ese calor en el sureste de Europa y también las altas presiones propias de esta época del año. Hablando de Europa, raíles derretidos, sin aires acondicionados, sin piscinas, la ola de calor está dejando a Europa en jaque, que no está preparada, sobre todo en los países del norte, para este calor tan extremo. Las temperaturas altas de 40 grados de día y hasta 30 de noche son una seria amenaza para la salud y muestran la falta de preparación de infraestructuras y de servicios públicos con esto del cambio climático en Europa. Y ojo, si eres de los que compras en Shein, en Temu y en otros de estos portales que llegan desde China, entra en vigor a partir de hoy la tasa Shein, un arancel de 3 euros que impone la Unión Europea a los paquetes pequeños para frenar la imposición de China. Cuando uno compre a partir de ahora un artículo en Shein, ese producto, si está valorado en menos de 150 euros, se enfrentará a un arancel de 3 euros por parte de la Unión Europea. Este miércoles entra en vigor la tasa Shein. Bruselas quiere frenar así a China en el comercio electrónico. Además, esta tasa se impondrá una vez por categoría, no por paquete, una vez por categoría de producto. Es decir, si compras una camisa por 20 euros, se sumará un arancel de 3 euros. En ese mismo paquete, si comprases dos camisas, no se aplicaría porque son del mismo tipo, diríamos, de categoría. Pero si compras una camisa y un perfume, el arancel será de 6 euros porque son categorías diferentes. Bueno, se iría sumando sucesivamente. Si compras productos de maquillaje, se sumarían otros 3. Así que habrá que vigilar muy bien ese tipo de control a partir de ahora con la tasa que se impone desde hoy a las compras electrónicas. Pues hasta aquí la actualidad informativa de España y del mundo. A la 1 del mediodía, bueno, 1:05 después del mercadillo, llega nuestro informativo general Valle de las Uvas en su edición verano.
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3: Cathy Perry es una de nuestras artistas favoritas, de las que, oye, nos levantan el ánimo. Ella tiene una manera diferente de entender la música, de avanzar en este mundo, y siempre con una personalidad apabullante. Watch It Burns, mira cómo se quema, es el nuevo single de la británica.

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1: 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Además de oír la canción que te apetece en la radio, además también te vas a poder llevar una de estas entradas. Tengo dos, les voy a sortear el viernes. Así que ánimo, porque, oye, solamente se puede mandar un mensaje al día, pero si mandas 5 mensajes, mejor que si mandas uno. Vamos, digo yo, tendrás más posibilidades, ¿no? Bueno, pues si te animas, manda la palabra verano, tu nombre y dos apellidos en un WhatsApp al 693-06-3296. Así de fácil y de sencillo. Así lo ha hecho nuestro amigo Jorge y trae un clasicazo, porque José Manuel Casal ni los suyos llevan ya un buen puñado de años en el mundo de la música gracias a éxitos como este.

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2: Lo nuevo de Marlena se llama Nadie se muere de amor. Y la verdad es que yo creo, no sé si de amor o de desamor. Creo que uno puede morir más de desamor que de amor. ¿Tú qué piensas? ¿Se puede morir de amor, de desamor?

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3: Turno ahora para escuchar juntos a Rosario con Sebastián Yatra esta versión fantástica de una canción ya de Rosario, el Cómo quieres que te quiera, que esta mañana tenía en la mente Elena.

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Vamos a escuchar a Alejandro Sanz. Nos viene muy bien. Toñi ha sido la responsable de que ahora lleguen las guapas. Y nos viene bien también porque es la puerta de entrada a una nueva novedad que tendremos enseguida a la vuelta.

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2: Veranodades. Qué unión, ¿eh? Nunca la habría yo asegurado, pero oye, funciona muy bien. Hablamos de la conjunción en una canción de Muse con Ellie Goulding. Esto está incluido dentro del nuevo álbum de Muse que se llama The Wow Signal, su esperado décimo disco, que esto lo trae como avance. Mira, a mí me deja sin voz.

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2: Puede ser un expreso sin cafeína, ¿verdad? Porque yo me pongo como las motos con el café. Venga, Encarna, que a esta hora de la mañana le tendríamos que echar un par de cubitos de hielo a Sabrina Carpenter y su expreso.

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7: Llegamos a la recta final de nuestro Veraneate. Tres canciones, dos canciones y una canción que van a sonar seguidas, sin nada que te lo pueda estorbar. Vamos a empezar con Amaral y este Ahí Estás. Después uniremos de nuevo a Jarabe de Palo con La Mari de Chambao en este Déjame Vivir. Y terminaremos con el primer gran éxito de Arde Bogotá con Los Perros. Así arranca hoy 3, 2, 1.
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5: Estamos a la mitad de nuestro 3-2-1, ahora llega el turno de un dueto. Bueno, un dueto por un lado y un artista en solitario por otro. Tengo a Bruno Mars con La Couche Heaven y luego llegará Camila Cabello y John Puth con su Habana. Es la segunda parada de la mañana en 3-2-1.

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5: 1. Vamos a por la última parada del día en 3, 2, 1. ¿Y qué canción nos espera? Llegan los Cardigans con este clásico Love Fool.

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2: Nos vamos, que mañana a las 10 vuelve de nuevo Veraneate. Ha sido un placer. Mañana te esperamos. Ahora seguimos con las noticias.

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2: Comenzamos nuestra Bolsa de Trabajo. Lo hacemos en primer lugar con las ofertas laborales. Necesitan persona con conocimientos de electricidad para empresa de mantenimiento de maquinaria. 96-539-3533. Necesitan persona para cuidar a persona mayor los fines de semana en Novelda. El teléfono es el 688-70-54-65. Empresa ubicada en Elda necesita cubrir el puesto de mecánico para mantenimiento de maquinaria. 681-80-38-39. Fábrica de calzado de señora en la zona de Elche necesita montador de puntas con experiencia. 629-914-846. Fábrica de calzado en Petrer necesita almacenista para meter en caja y almacenista para repasar. También lijador y pegador. 865-57-55-83. Fábrica de calzado de señora de alta calidad con trabajo estable precisa almacenista completa y persona para control de calidad en almacén. 664-389-056. Necesitan aparadoras para zigzag y coser forros en Elda y alrededores. 640-55-8800. Precisan conductor para cubrir puesto de trabajo como repartidor en ámbito nacional con disponibilidad de carnet C+E, tarjeta de tacógrafo, CAP en vigor. Incorporación inmediata. Pueden llamar al 676-62-06-32. Necesitan oficial de primera de albañilería con experiencia demostrable y carnet de conducir en el 613-603-307. Empresa de aislamientos, impermeabilización y revestimiento busca incorporar personal de forma inmediata para diferentes obras en Alicante. Buscan personal con experiencia en construcción y con experiencia en reformas, también operarios de altura. El teléfono y WhatsApp es el 614-638-180. Restaurante en Aspe necesita cocinero a jornada completa, responsable de partida de cuarto frío. Debe tener experiencia mínima de 5 años en puestos similares, residir en localidades cercanas y vehículo propio. Pueden enviar currículum a rrhh@alfonsomira.com. Taller en Polígono de Carrús necesita aparadora para máquina alta automática en el 667 21 29 74. Fábrica de calzado de señora en la zona de Elche necesita montador de puntas con experiencia en máquina Cerim y envasadora con experiencia para media jornada. 629 914 846. Fábrica de fornituras metálicas necesita trabajador. Pueden enviar currículum a info@fijusa.com o al 96-537-4032. Fábrica de calzado de señora necesita paradora para exterior. Pago semanal 96-537-4313. Fábrica de aparador en Elda necesita para su plantilla aparadoras completas de máquina y dobladoras en el 96-629-1551. Por ampliación de plantilla necesitan oficial de electricidad y aire acondicionado con experiencia para trabajar en Elche. El teléfono es el 655-84-7929. Pueden enviar ahí el currículum. Fábrica de calzado de señora de alta calidad con trabajo estable necesita embastador y comodín para mecánica. 664-389-056. Empresa de construcción de viviendas modulares con estructura de madera necesita operarios con experiencia en construcción, pladur, etc. El teléfono es el 637-53-68-10. Carnicería en Aspe necesita carnicero o carnicera a jornada completa en el 686-91-4002. Preguntar por Javier. Necesitan oficial de mecánica y electricidad del automóvil en Saks. Se ofrece contrato y trabajo todo el año. 657-26-37-93. Pasamos a las ventas y traspasos. Se traspasa comercio de calzado en el centro de Elda por no poder atender. Se ofrece un negocio en pleno funcionamiento, con alta facturación demostrable y condiciones muy interesantes. Una gran oportunidad de inversión. Teléfono 616-369-432. Se traspasa carnicería por jubilación en el mercado La Frontera de Petrer. Con más de 36 años en funcionamiento, clientela fija. Se traspasa por 35.000 euros negociables. Los interesados pueden llamar al teléfono 626 20 22 23.
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5: Comenzamos el repaso informativo que nos deja este 1 de julio de 2026. Sofocado el incendio en una nave industrial de Aspe sin heridos. La rápida intervención de los bomberos evitó que las llamas alcanzaran el monte cercano y, como decíamos, no se registrarán consideración heridos. Aspe abre la convocatoria del 21º Premio Manuel Cremades de Investigación Histórica. Y Novelda inicia las obras de plataforma única en la calle Daoiz y Velarde. Estos son los argumentos de arranque de nuestro tiempo de información. Comenzamos.
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5: El incendio declarado en la tarde de ayer en una nave industrial del polígono de Tres Hermanas aquí en Aspe ha quedado completamente extinguido sin que haya que lamentar heridos. El fuego se originó en el interior de una empresa dedicada a la fabricación de platos de ducha situada en la calle Algezar y provocó una importante columna de humo visible desde distintos puntos del municipio. La principal preocupación de los servicios de emergencia fue la cercanía de una zona de monte colindante, ya que existía riesgo de propagación de las llamas. Por este motivo, además del operativo terrestre, se movilizó también un helicóptero para apoyar las labores de extinción desde el aire. La rápida intervención del Consorcio Provincial de Bomberos de Alicante, junto a los efectivos desplazados desde Elche y el retén itinerante del Vinalopó, permitió controlar el incendio a tiempo y también evitar que se extinguiera al entorno forestal. Gracias a esta actuación coordinada, el fuego pudo ser sofocado sin daños personales y sin que la situación alcanzará mayor gravedad. Seguimos en Aspe porque su ayuntamiento ha abierto la convocatoria del 21º Premio Manuel Cremades de Investigación Histórica, una iniciativa que busca fomentar y reconocer el trabajo de investigadores centrados en el estudio del municipio y su entorno. El certamen está dirigido tanto a investigadores individuales como a equipos que presenten trabajos originales e inéditos relacionados con aspectos culturales de Aspe. Entre las áreas temáticas se incluyen disciplinas como historia, arte, arqueología, antropología, sociología, arquitectura, economía o medio ambiente. El objetivo de este premio es seguir impulsando la investigación local y favorecer la generación de conocimientos sobre la evolución histórica, social y patrimonial del municipio. El jurado volverá especialmente con rigor científico a valorar los trabajos usando una metodología adecuada a su capacidad divulgativa y a una bibliografía actualizada. Tras 20 ediciones, Leganés, el premio Manuel Cremades se ha consolidado como de referencia cultural en Aspe, contribuyendo a enriquecer el conocimiento sobre la historia local y a preservar la memoria colectiva del municipio. El plazo de presentación de trabajos permanecerá abierto hasta el próximo 1 de septiembre.
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5: El Ayuntamiento de Novelda ha iniciado las obras de reconversión en plataforma única de la calle Daoiz y Velarde, en el tramo comprendido entre las calles Mayor e Isaac Peral, una actuación que forma parte del proyecto de implantación de vías de preferencia peatonal en el casco histórico del municipio. La concejala de Urbanismo de Novelda, Isabel Miralles, ha explicado que esta nueva intervención continúa el proyecto de implantación de plataformas únicas que el Ayuntamiento viene desarrollando desde hace años para mejorar la accesibilidad y movilidad en el casco histórico.
6: Esta actuación es una actuación complementaria tanto de la fase 1 como de la fase 2 que ya realizamos, porque aquí convergen de manera perpendicular muchas de las calles en las que actuamos en la fase 2, en la fase de plataforma única de las calles colindantes. Esta actuación era necesaria porque debido a esa actuación pues quedaron diferentes cotas con diferentes niveles que tenemos que solucionar.
5: Miralles ha detallado también en qué van a consistir los trabajos en los que se van a invertir 340.000 euros y están previstos que concluyan en 3 meses.
6: La implantación de la plataforma única de fachada a fachada con el mismo criterio, con hormigón impreso, con una pendiente hacia el interior del 2% para solucionar el problema de las aguas, y en esta actuación se va a actuar también para renovar tanto la red de agua potable como la red de saneamiento y la red de pluviales. Se colocarán los imbornales que sean necesarios y se realizarán hasta las fachadas los entronques del saneamiento que no están ejecutados o que incluso ahora mismo viertan sus aguas a antiguas acequias y no a la red de saneamiento. Se va a sustituir todas las conducciones de fibrocemento por nuevas conducciones de fundición dúctil, y al igual que en las fases anteriores también, como nos encontramos en el casco antiguo, pues todas las obras van a llevar su prospección arqueológica.
5: Por su parte, el concejal de Proximidad noveldense, Santi Sánchez, ha pedido comprensión a los vecinos por las molestias que pueda ocasionar las obras durante los próximos meses, y ha asegurado que el Ayuntamiento mantendrá contacto permanente con los residentes para atender cualquier incidencia que pueda surgir durante la ejecución de los trabajos.
7: A todos los vecinos, encarecidamente, que documenten sus fachadas. ¿Vale? Todo esto, todos sabemos estas obras lo que conlleva y lo que al final aparecen los problemas de secundarios, y por eso, al margen de que la empresa va a documentar toda la calle, yo le pido a los vecinos que tengan esa información y documentado de modo propio para luego afrontar las posibles reclamaciones que se hagan.
5: El Ayuntamiento de Monóvar, a través del Punt Jove, ha presentado una completa programación de actividades juveniles para este mes de julio, con el objetivo de ofrecer alternativas de ocio saludable, convivencia y participación durante el verano. La agenda incluye propuestas de cine, videojuegos, torneos, juegos de mesa, actividades recreativas y noches temáticas pensadas para diferentes edades e intereses. Uno de los platos fuertes será la Monóvar Game Party, que se celebrará el próximo 4 de julio en el Punt Jove, con una oferta de entretenimiento digital que incluirá realidad virtual, simuladores de conducción, zona arcade, Xbox, PS5 y torneos de videojuegos. Además, durante los fines de semana de julio habrá actividades como billar, ping-pong, ajedrez, futbolín, bingo musical, improvisación teatral y sesiones de cine. La programación nocturna también tendrá un papel destacado con propuestas como Cluedo en vivo, karaoke, concursos musicales, gincanas y fiestas temáticas. Además, el campamento juvenil de verano, previsto del 12 al 19 de julio en Piles, ha ya completado todas sus plazas, confirmando la buena acogida de esta programación estival juvenil. El grupo de teatro Joven de Petrer estrena hoy su adaptación del musical Annie. Los 19 jóvenes participantes pondrán en escena a las 8 de la tarde en el Teatro Cervantes Simplemente Andy, como espectáculo de fin de curso. El Club de Jazz de las Mil Pesetas celebra su 30 aniversario con el Festival Jazz Mil, 5 días de música en directo. El festival reunirá a artistas de jazz nacionales e internacionales en la Plaza de Santiago y la Plaza de las Malvas, en Villena. Será del 7 al 11 de julio. Y el grupo de proyección Acción Inserta de Agricultura Ecológica y Jardinería Limpia y Mejora Zonas Verdes de la Ciudad en Villena. La segunda fase de este proyecto, participado por Labora, permite al alumnado que este curso formativo pueda realizar prácticas reales con acciones de interés público. Y así ponemos el tiempo, el punto y final a este tiempo de noticias. Recuerden que más información van a encontrar en valledelasubas.es y también en nuestros perfiles en redes sociales. Que tengan una feliz tarde. Hasta mañana.
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12: Arranca un día más este espacio en el que ponemos de moda tus éxitos. ¿Qué tal? Bienvenido, bienvenida. Soy Manu Gordillo y comenzamos un día más aquí en Los Super 20.

alejándose de la sombra inmensa de su padre, Michael Jackson, esta artista se está forjando su camino éxito tras éxito. Este es el último que nos dejaba. Teenage Drama, drama adolescente, es Paris Jackson.

Esta artista nos ha mostrado una faceta mucho más personal y desarmada, dejando que la interpretación vocal brille por sí sola y además demostrando que no siempre hace falta una gran coreografía para deslumbrar. Es Chanel con este sencillo llamado Es tan fácil.

0: Cristina Aguilera acaba de llegar hasta tus oídos con este pelotazo del año 2010 y de su álbum Bionic, una canción que sonaba así de bien y que se llama Not Myself Tonight, algo así como No soy yo misma esta noche.
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La potencia de esta canción reside en el contraste vocal entre Rosalía y el alma de Yaritza y su esencia. Así quedaba esta pedazo de canción llamada La Perla.

0: Y esta es la canción que La Oreja de Van Gogh en el año 2011 incluía en un álbum llamado Bienvenido a Nuestro Clan, el proyecto musical de los Claners de Televisión Española. Ahí sonaba La Luz que Nace en Ti, La Oreja de Van Gogh.
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0: Soñar despierto, soñando despierto, es el título de esta canción que ya escuchamos. Daydreaming, propuesta musical que nos trae Zayn, un R&B sedoso y con tintes de pop alternativo. Así suena.

Y ahora llega este clásico del año 2001, un gran tema del Loquillo que refuerza la identidad y el carácter de los inadaptados orgullosos. Es la versión que llega ahora, esta que nos trae junto a Dani Martín. Suena así, feo, fuerte y formal.

0: Estoy seguro que te recuerda a más de una fiesta, a más de una pista de baile. Es el pelotazo de Pitbull y Kesa. Acabamos de recordarlo contigo. Se llama Timber.
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0: Mariposas en el aire. Así es como se llama esta canción que acaba de llegar desde Huelva y que nos traía esta maravillosa voz. Es la de Álvaro Díaz.
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Es una de las entregas más personales, pero también más magnéticas que nos ha dejado Bed Rexha, la última de su álbum Dirty Blonde, esta canción llamada Chique Chique.

Utiliza una instrumentación de pop alternativo para construir un paisaje emocional donde la convivencia y la atracción se entrelazan. Es el éxito que nos presenta con el nombre de Compañeros de Piso, Roommates, es hilaridad.

disfrutando de la música del barcelonés De Paul y disfrutando de lo que va a ser su primer trabajo discográfico. Sí, este es uno de los singles que va a incluir en él. Se llama Viernes. Si ya no...

Uno de los grandes temas de su primer álbum de estudio, Juan Nelly, del año 2000. Es la canción que quiero recordar ahora contigo, de Nelly Furtado. Ya suena, se llama On The Radio.

Poquito a Poco es uno de los mayores éxitos de Chambao, que traían de nuevo en este 25 aniversario para el proyecto, precisamente Chambao 25 aniversario. Es el sonido que nos traían ahora junto a Estopa, Poquito a Poco.

Una canción impregnada de funk y R&B destaca por los magistrales punteos de guitarra eléctrica y, cómo no, por ese groove y esa voz de Prince. Es uno de los éxitos del álbum Timeless. Sonaba así, Stone, piedra. Se confesó fan del grupo y declaró que lo seguía desde su adolescencia. Es por eso que lanzó un proyecto en homenaje de esa banda, Mecano. La fuerza del destino, así se llama, fue lanzado en 2004 y es un álbum de esta artista mexicana, Faye. Vamos a recordar esta canción llamada igual, La fuerza del destino.

con su guitarra y su voz, Ed Sheeran nos envuelve con este tema que destaca por su intimidad y por la emotividad que el artista de Reino Unido imprime en cada canción que nos propone. La última, como decía, es esta, Sapphire, Zafiro.

un estribillo que funciona como sentencia y además como alivio. Quédate con nuestra canción, con todas esas rosas que te cortaste. Esa es la puerta de entrada de la canción que nos presentaba él. Sí, Blas cantó nuestra canción.

letra, Macklund es el nombre real de la cantante sueca September. Nacida en septiembre de 1984, de ahí nace su nombre artístico. La vamos a recordar ahora con un tema del pasado, concretamente del año 2008 y de un proyecto que vio la luz ese año llamado Dancing in Orbit. Ya suena, para ti, Cry for You de September.

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1: Anunciaba su próximo EP, lo ha titulado Mediterránea, y en él vamos a poder encontrar, entre otros éxitos, como el anterior Mejores Momentos, este, el que nos trae ahora, se llama Libre Albedrío. Disfrutamos de Belén Aguilera.

En inglés se titula The Big Stick y se traduce al español como El idiota más grande. Es la espectacular propuesta musical que acabamos de disfrutar contigo y que nos traía ella, Amy Sark.

0: se colaba en nuestra radio el sonido de Pereza, pero el sonido del año 2007 y de su álbum Animales. Rescatábamos esta canción que abraza el valor de lo que sentimos frente al ruido del mundo. Es esta canción llamada Lo que yo tengo adentro, son Pereza.
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Espectacular sonido rock and roll de esta banda británica con más de 60 años de carrera. Son ellos, The Rolling Stones, con este temazo, In the Stars, en las estrellas.

Me voy a permitir. Así es como se llama el proyecto discográfico de Luz Casal, donde encontramos esta canción que acabas de escuchar. Su último sencillo, Nada es imposible. Conocida por su personaje de Lizzie McGuire en Disney Channel, Hilary Duff lanzó en 2007 su proyecto Dignity. En ese álbum nos hemos adentrado para recordar este sencillo que incluía en él. Ya suena Stranger. Es Hilary Duff.

Y todo para hablar de segundas oportunidades. Otro de los temas que acaba de presentar este madrileño emergente es Calen. La canción se llama Otra Balada, Primera Parada. Conocida mundialmente como la indiscutible reina del pop, es una leyenda viva que lleva marcando las tendencias musicales, estéticas y culturales desde los 80. Es ella, Madonna, llega con Confession Second, su nuevo proyecto, y con este tema, Love Sensation, sensación de amor.

Y ahora disfrutamos de estas artistas italianas Paola y Chiara. Fue en el año 97 cuando lanzaron un proyectazo en el que incluían esta canción, Vamos a bailar esta vida nueva.

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0: I won't miss a thing, no echaré nada de menos. Es el sencillo que nos dejaba de su álbum Everywhere I Went, Led Me to Where I Didn't Want to Be. El éxito que escuchábamos ahora de Tom Greenan.
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6: Hola, muy buenas tardes. Ya estamos a miércoles, ya nos queda menos para el fin de semana y lo mejor de todo es que ya estamos a 1 de julio. Esto va viento en popa hacia las vacaciones de verano. Algunos ya están contando los madrugones que les quedan para irse de vacaciones. Pero mientras tanto, mientras te vas de vacaciones, aquí estamos nosotros para hacerte compañía. Recuerda que puedes pedir tu canción, hacer tu saludo o, por supuesto, felicitar a quien tú quieras a través de nuestro WhatsApp, escribiendo de tarde tu nombre, dos apellidos y la canción que quieres y lo envías al 693-06-3296. Venga, vamos a darle paso ya a la música en el programa de Tarde en Tarde, modo verano, con música refrescante y con buena compañía. ¿Nos acompañas? ¿Te atreves? Vamos a por ello.

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6: Oye, qué bien saber que estáis ahí escuchando La Voz del Valle de las Uvas y que no tengáis vergüenza, ¿eh?, en pedir vuestra canción o hacer vuestro saludo a través de nuestro WhatsApp, ¿eh? Aquí no nos comemos a nadie. Pues nos quedamos ahora con un tema de hace ya algunos añitos. Esto fue una de las canciones del verano de hace ya mucho tiempo y nos lo pedía por aquí nuestra amiga Fina. Dice, venga, un saludo a todos los oyentes para que se detenga el calor, ya que esta canción no hay quien la detenga porque, bueno, te hace bailar sin quererlo. Pues vamos con David Civera y con Que la detengan.
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2: Bueno, con ese tema que hemos escuchado de Aitana, hemos complacido a dos amigos que están con su abuela escuchando La Voz del Valle de las Uvas mientras su mami está trabajando. Así que un beso muy grande para Ainhoa y también para Rubén. Vamos a por más música. Llega ahora Julio Iglesias. Tengo por aquí a las chicas de Calzados Alberola y me dicen, ya que ha llegado hoy el mes de julio, nada mejor que escuchar a Julio Iglesias. Y como a nosotros nos va, que siempre estéis ahí, que seáis una de las oyentes con más solera de La Voz del Valle de las Uvas y del programa De Tarde en Tarde, pues venga, aquí tenéis este Me Va, Me Va, que se nos marcha para el polígono de Torrellano.

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0: Bueno, como cada tarde y desde que hemos comenzado nuestra programación de verano, seguimos buscando canciones con sabor a verano y pocas encajan tan bien como este tema llamado Sofía de Álvaro Soler. Esta canción sonó en 2016, es una canción que sonó en playas, chiringuitos, terrazas, viajes en coche por media Europa. Y es que Álvaro Soler logró mezclar muy bien el pop, los ritmos latinos, con un sonido luminoso que encajó a la perfección con el verano. Sofía no solo fue un éxito en España, también triunfó en países como Italia, Alemania o Suiza. Y es que esta es una de esas canciones que te ponen de buen humor. Y el humor nunca puede faltar en el verano. Sobre todo pensando que ya estamos a miércoles y ya queda menos para el fin de semana.

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3: ¿A quién tengo por aquí? Pues a nuestro amigo Quique, que nos pide un tema de la malagueña Ana Mena. Dice, un saludo a todo el equipo de la empresa KSITR en La Romana para los del melón y los alcachoferos. También un saludito a los jefes, a las chicas de la oficina y para Quique, el tractorista. Venga, un besito para todos vosotros, que sé que seguro estáis pasando muchísimo calor. Mucho ánimo, que dentro de poquito llegan vuestras merecidísimas vacaciones. De momento, nos quedamos con Ana Mena y un tema llamado Madrid City.

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4: Venga, vamos a por más música en esta tarde de miércoles, que esto ya casi casi huele a fin de semana. Estamos a mitad de semana, acabamos de comenzar uno de los meses más veraniegos y más calurosos, el mes de julio, pero no pasa nada, porque aquí estamos nosotros para haceros compañía y haceros las tardes un poquito más felices. Felices y fresquitas, creo yo. Bueno, pues tengo por aquí

A una persona que me pide una canción, dice, para mi compañero el señor borrador, que no sé qué hace, que todo lo que toca lo borra. ¿Será que no está en sus menesteres? Digo yo. Bueno, pues vamos con Taylor Swift y con Opalite.

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1: Bueno, pues ya estamos en la segunda hora del programa de Tarde en Tarde, modo verano, que no se te olvide. Con música refrescante, marchosita y alegre para estas tardes calurosas que nos está haciendo. Bueno, pues tengo por aquí a una persona que quiere saludar a la cuadrilla de Escayolasca, ¿no? Dice, estamos todos juntos pasando mucho calor, pero tenemos al mejor compañero del mundo mundial, nuestro abuelo. A ver si se estira un poco, nos invita a la piscina y, por supuesto, a cenar en el campo. Y así, bueno, pues pasamos una noche divertida, entretenida y un poquito más fresquita. Bueno, ya con esa cena y esa piscinita, yo, chicos, no olvidaría el pijama para quedaros a dormir.

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Venga, que no nos hemos marchado, que estábamos preparando la siguiente canción que va a comenzar a sonar. Hemos recordado ese tema maravilloso que nos cantaba M-Clan, Carolina. Y ahora vamos con Antoñito Molina. Vamos a dejar huellas bonitas en esta vida, que no sabemos lo que nos deparará en la otra. Y es que hacer el bien siempre nos hace un poquito más felices. Bueno, pues vamos con Antoñito Molina y este Dejemos Huellas Bonitas, canción que se nos marcha para saludar a nuestra amiga María.

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2: Bueno, vamos a por más música. Por cierto que tenemos 33 grados en el exterior de nuestros estudios, tarde calurosa, y por eso tengo por aquí a Pedro, que me dice: qué ganas tengo de que llegue el invierno otra vez. Si es que el verano no acaba de comenzar y ya, bueno, nos quejamos del calor. Venga, vamos a complacer a Pedro y a sus compañeros de trabajo que nos están escuchando en la empresa Blau de Novelda con un tema del último de la fila, Llanto de Pasión.

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Venga, vamos a por más música en esta tarde miércoles. Y ahora nos quedamos en modo romántico porque llega un tema llamado te quiero, del gran Nino Bravo. Pues saluditos para Alberto con esta canción. Él seguro que está escuchando la voz del Valle de las Uvas. Le enviamos saludos de parte de Vicente para desearle una feliz tarde.

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2: Bueno, nuestro amigo Antonio está entusiasmado con el Mundial de 2026. Dice, estoy deseando que mañana juegue España, que seguro que va a ganar el partido. Venga, vamos con Kiko Rivera y este Vamos España, esta canción que ha hecho precisamente para la selección española.
3: Somos España, ¡vamos!

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3: Bueno, pues vamos con otra de las secciones que hemos preparado para el programa de Tarde en Tarde modo verano. Te vamos a hablar de esos amores de verano que algunos terminan, pero las canciones que los acompañaron permanecen para siempre. Y es que no sé si lo sabes, pero hay personas que llegan a tu vida despacio, sin hacer ruido, y poquito a poquito lo van transformando todo. Y de repente los días parecen más bonitos, las canciones suenan diferente, y hasta el verano parece brillar un poquito más. Esos amores que, bueno, se convierten en encuentros extraordinarios. Quizás has vivido alguna vez algún amor de verano, ¿verdad? Y seguro que te cambió la vida por completo. Pues hoy vamos a ponerle un poquito de banda sonora a esos amores de verano con este tema que nos canta Juanes, este Estoy por ti, o más bien Es por ti.

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6: Los chicos de Lobby Blog están ahí pensando, ya nos queda poquito para marcharnos. 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
2: Bueno, pues ahora sí que sí, llegó el momento de decirte bye bye. Hemos estado muy a gustito contigo en esta tarde de miércoles 1 de julio, Puede que muchos estén ya de vacaciones, otros tienen que esperar hasta el mes de agosto. Y bueno, ya sabes que mañana amenazamos con volver a partir de las 4 de la tarde. Disfruta de esta tarde de miércoles, aprovéchala a tope, ahora después del trabajo, un chapuzón en la piscina, una ducha fría y el aire acondicionado, y bueno, ya como nuevo. Mañana nos volvemos a encontrar, ya sabes, a las 4. Os espero a todos.

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